de activar el fin de semana con Puente se trata, pues Mix Radio Bogotá 92.9 está a fuego a esta hora. Soy Andrés Pari, aquí comandando el fin de semana con Puente incluido. Nuevo Puente, estrenando Puente, y aquí este mixeo está brutal, señores. Seguimos aquí siempre en modo Mix. La emisora que comanda en Bogotá. 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

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Andrés Pari, siempre en modo mix.

6342-8292-9. En este momento estoy registrando oyentes que quieran estar parchándola con nosotros en Mundo Aventura o Skyzone. ¿Qué quieres? A ver, ¿qué se te antoja? Plancito Mundo Aventura, plancito Skyzone, dímelo ya mismo. 310-4282-929.

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0: Vicky La Senza, Sinatra, dímelo Juan.
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1: Ya has comunicado al Cervantes que el guay en este momento no puedo atender tu llamada, así que déjame un corto mensaje y tu número de teléfono, y tan pronto pueda, te devuelvo la llamada. Gracias.
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1: 5:59 en Mix Radio.
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1: Buenas noches a todos. Decidí hoy subir a cantar a estos lugares donde normalmente la gente come y no lo escuchan a uno, pero hay una amiga muy especial que está escuchando esta canción. Amiga, marica, ya.

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1: 9 de la mañana, 8 minutos, Bogotá, buenos días.
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1: Iniciamos la mañana, iniciamos este lunes festivo en modo Mix, escuchando Mix, la emisora que está comandando. 9 de la mañana, 8 minutos.
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1: Desde ya, saludos a los que andan allá activos en el 310-4282-929, a los que van en el carro a esta hora seguramente camellando, otros devolviéndose para Bogotá y otros saliendo de Bogotá para llegar a sus casas, porque seguramente aprovecharon ese fin de semana que tenía puente incluido para disfrutar de un fin de semana sabroso de pronto aquí en Bogotá o fuera de la ciudad. Para todos ustedes, un abrazo también a los que de pronto nos están escuchando a través del universo entero por Kick y por la aplicación Mix Radio, que yo sé que hasta ahora en muchos países no es festivo, así que un abrazo para los colombianos que nos escuchan en Europa, que nos escuchan en Estados Unidos, que nos escuchan en México, en Argentina, en Chile, y sí señores, campeona España. España, mi gente, campeona del mundo, qué emoción, la verdad. Estoy muy feliz con que haya ganado España. Yo sé que muchos decían, ay, Argentina, ay, Messi. La verdad, yo siempre fui con España. Y que ojalá el próximo Mundial, vamos a ver qué pasa. Y los argentinos tengan un poquitico más de humildad. Porque de verdad que esta vez se echaron al mundo en contra. Al mundo. Saludos a Andrés Ramírez, que está desde tempranito trabajando. Un abrazo, mi Andrés. También para Buffalo Smith, que no sé si se llama así. Creo que se llama William. Pero un abrazo para el parcero también, que está activo hasta ahora. ¡Buenos días! Bienvenidos a la emisora que está comandando Mix Radio.
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0: Musiquita hasta ahora y estaba piso 21. Junto a BL y Marc Anthony con esa que se llama Volver. Pero recuerden que hoy es la independencia de Colombia, ojito.
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0: Sí, señores, hoy es 20 de julio, día de la independencia de nuestro país. El país del Sagrado Corazón, el país más lindo del mundo y me agarro con el que me toque. El país que me llena de felicidad, el país que me ha dado todo, ese país que usted debe sentirse orgulloso y orgullosa de haber nacido. Porque somos un país que en el mundo entero hablan de nosotros. Y ya no solamente hablan por cosas malas, sino que hablan por nuestro fútbol, por nuestra música, por lo lindo que es Colombia, por lo linda que es la gente colombiana. Así que feliz día de la independencia para todos. Los que andan escuchando Mix, los que se sienten orgullosos de haber nacido en Colombia. Y los que de pronto no nacieron en Colombia, pero se sienten orgullosos de este país que les ha dado todo. Que llegaron aquí tal vez buscando ubicarse mejor y la vida les dio la oportunidad de que Colombia fuera ese país que lo recibiera con mucho amor. Un país hermoso para cuidar, para amar y para estar unidos como siempre. Así que nada, un abrazo para todos los colombianos. Y los que se sienten colombianos, así no hayan nacido en nuestra tierra. Así que ya saben, muchachos, abracito para ustedes y espero pues que en cualquier momento que quieran dejarle un mensajito a los colombianos y a nuestro país, lo pueden hacer ahí en Notica de Voz. Otra cosa que les iba a decir, no olviden izar la bandera. No olviden izar la bandera, sacar esa bandera, que se sienta que usted también se siente orgulloso de haber nacido aquí, que usted come aquí, que usted paga servicios aquí, mejor dicho. Esta es su casa, mi rey. 9:22, estás en modo Mix escuchando Mix. Y voy a dejar terminar esta cancioncita porque la verdad hoy me

0: Él es Carlos Vives.
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0: Y esta se llama La Gota Fría. A esta hora saluditos para Tata, que está ahí en modo mix. Para Lisbeth, mi amor, que también está activa hasta ahora. Para Marcela Martínez, que también está conectada a esta hora de la mañana con Mix Radio.
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0: 9:24, la música sigue, el perreíto sigue, las canciones siguen. Y recuerda que cada canción mejor que la anterior.
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0: Jay Wheeler, y esta canción se llama De Lejitos, en modo mix, escuchando mix, hace parte de su más reciente álbum.
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0: En un álbum que presuntamente también hay canción con BL, pero bueno, hay que esperar a ver en qué momento sale la canción con BL. Por ahora, a las 9 de la mañana, 36 minutos, les recuerdo que en minutos usted se va a poder llevar boletos para Mundo Aventura, y que si quiere pedirme una canción, date. Envía tu nota de voz, me decís qué canción te quieres escuchar, y vamos a ver en qué momento te la pongo.

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ayer brilló con su Dai Dai en el show de Medio Tiempo, aunque la verdad, soy sincero, esperaba más de ese Medio Tiempo. Ni Justin Bieber, ni BTS, ni Shakira, ni Madonna me sorprendieron. Pero estuvo bueno, que fue lo importante. 9:51, estás en modo

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3: 9 de la mañana, 58 minutos. 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

0: Y este temón se llama Yonaguni, que temón el de Bad Bunny. Que con esta canción y muchas más logró posicionarse como el artista número uno en el mundo, en el globo terráqueo. Este man no es el mejor de Latinoamérica, es el mejor del mundo, para los que no sabían, o por lo menos el número uno. 10 de la mañana, 7 minutos. A esta hora le dije a los oyentes hace un ratico que enviaran nota de voz pidiéndome su canción favorita o una canción que se quieran escuchar por mix, y con mucho gusto los complaceré. Importante que tengan en cuenta que la idea no es que me envíen una canción del primo, del tío, no, es una canción que suene por mix. ¿Listo? Ahí me envías una nota de voz al 310-4282-929 y yo voy a tratar de complacer a algunos oyentes. No puedo complacerlos a todos. ¿Listo? También recuerden que en minutos vengo con boletos para Mundo Aventura y también para Skyzone. Eso será en un ratico. Por ahora, saludos a Tania, que está ahí conectada con nosotros. Un abrazo también para Tomás, para Andrés Ramírez, que también está pidiendo música, para Mesías, que también está pidiendo música, Steven también a esta hora, al igual que Juano Rodríguez, andan pidiendo música. Y como yo estoy aquí para complacerlos a ustedes, vamos a ver qué dicen los oyentes a esta hora. Hola, Mex.
1: Mi buen amigo JP, Gata Fiera, y un saludito muy especial, que JP, haces un programa muy excelente.
0: Gracias,
1: hey. Dios te bendiga.
0: Dios te bendiga también. Que tengas un excelente día laboral, si es que es eso lo que estás haciendo, me imagino que sí. Y el panita me pidió esta canción.

bien, ¿no? Ustedes saben a lo que me refiero. Qué ricos esos amigos especiales. 10 de la mañana, 20 minutos. Avanza esta mañana del lunes festivo en modo Mix, escuchando Mix. Abracito a los que están a esta hora en Kick conectadísimos con nosotros. La buena. Tranquilos que yo los estoy viendo y escuchando. ¿Listo? Y otra cosa, a los que me preguntan si no hay programa hoy, recuerden que hoy es 20 de julio, Día de la Independencia de Colombia. Y es un día festivo.

0: En la casa, en las manos de Chris y Ronnie. Y este temón que se llama El Azote. Para los que no sabían, El Azote nació en Mix Barranquilla, ¿no? Resulta que el DJ King, o King DJ, que es uno de los DJs y locutores de Barranquilla, el man sabe hacer muy bien en cuestión de pistas y toda la vuelta. Pues ese día tenían de invitado especial a Chris y Ronnie. Les pusieron una pistica y métale mi niño, métale mi niño. Empezaron a improvisar y de esa improvisación se logró un éxito gigante. Así que felicitaciones a Chris y Ronnie, que justamente esa canción también sonó en el estadio del Mundial. ¿Sí, mi lindo? 10:38 minutos, avanza esta mañana en modo mix, escuchando mix. Muchos oyentes pidiendo música. Yo les dije que a algunos los voy a complacer. Si llegan con su nota de voz al 310-4282-929, tu canción podría sonar por mix. Hola.
1: JP, buen día, buen día.
0: Buenos días.
1: Chica 10, chica 10.
0: Chica 10. Listo, mi rey, ya le viene su chica 10. Chica 10, listo. ¿Quién más por ahí? Ya saben que pueden pedir su canción favorita en el 310-4282-929. Y aquí está la canción que me pidió el parcero, que suena muy bien hasta ahora, porque yo sé que a muchos les gustan los clásicos, así que... Y ven, baila al revés. Aquí está Fusión Perreo y esta que se llama Chica 10. 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
2: 10 de la mañana, 58 minutos. 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

de El Fercho y ahí se llama Luna, en modo mix, escuchando mix, vuelvo y digo, esta canción tuve la oportunidad de vivirla en un concierto de Fercho y fue la energía que se vivió esa noche, fue increíble, increíble. Bueno, quiero escuchar a los oyentes de Mix a través del WhatsApp de Mix, que me envíen una nota de voz y me cuenten qué opinan del triunfo de la selección española o qué opinan de la final del Mundial, más bien. Si estaban a favor de España, si estaban a favor de Argentina, ustedes qué estaban o a qué estaban apoyando, a cuál de las dos selecciones. Yo soy realista, yo quería que ganara España, claro que sí. Pero si ganaba Argentina me daba igual, pero en realidad yo estaba que ganaba España, que ganara España, que ganara España. Ustedes saben que la situación con Argentina ha sido complicada, dicen muchos, y Argentina se ganó la rabia de los latinos por haberse burlado de selecciones como Chile, que no fue al Mundial, selecciones como Uruguay, porque a la selección uruguaya, para los que no sabían, cuando fue eliminada del Mundial, ellos gritaban que Uruguay era una provincia argentina. También se burlaron de la selección de Brasil, de la selección de México, de la selección de Ecuador, y siga contando, mi rey. Ay, y eso que cuando nos ganaron la Copa América nosotros nos pusieron el mami prenda la radio, encienda la tele, y se burlaban de esa canción. Así que ahí está, dice por ahí que el karma existe y esta vez el karma se la cobró a los argentinos.

0: ella búlgara, entiendo.
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0: 11 de la mañana, 19 minutos. Se llama Qué Sensación a esta hora. Es la emisora que está comandando. Suena muy rico, ¿sí o qué? Bueno, mis muchachos y mis oyentes, por ahí algunos les pedí notica de voz que me contaran cómo vivieron la gran final del Mundial. ¿Qué tal les pareció el campeón? ¿Qué tal les pareció el subcampeón? ¿Cómo vieron el partido? Etc, etc, etc. Por aquí está Liliana. No sé si esta nota de voz es para eso, pero vamos a escuchar a Liliana. Hola, Lili.
1: Hola, mi hermoso JP. ¿Cómo estás? Feliz festivo para ti y para todos los oyentes. Yo, la verdad, estaba a favor de España. No quería para nada que ganara Argentina. Digamos que por todo lo que ha pasado, no solo en el Mundial, sino también con los partidos que pues hemos vivido contra ellos. Ajá. Lo de la Copa América y bueno, etcétera. Realmente estaba muy a favor de España, entonces me encantó que hubieran ganado. Un abracito para todos y un abracito para ti súper especial.
0: Somos españoletes, mi reina. Yo también, la verdad, quería que ganara España. No tengo nada en contra de los argentinos, pero ustedes saben que no se han portado muy bien. Hola, Mix.
2: JP, JP. Hello. También iba con España. Esos argentinos me caen mal. Ya, pues. Golazo y gran triunfo.
0: Eva. Mix. Viva España, viva España, que la hizo muy bien, la verdad, y creo que representó a medio planeta. No, es más, a un 98% del planeta representó España. 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Aquí está Maluma, esta se llama Amor de mi vida. Y suena en modo Mix. 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

van a votar. Les iba a entregar boletos de Mundo Aventura ahorita, pero más bien me las voy a guardar para el pa'lante y para atrás para que hayan más ganadores, ¿listo? Así que usted simplemente disfrute de la buena música de Mix. Si de pronto se le pasa una canción por la cabeza y la quiere escuchar, me la dice. Por ahora, él es Rarau y esta se llama Santa. Estás en modo Mix.

0: es Verano Rosa, musiquita de mi parcero, sí, es mi parcero. Ahí está el Percho junto a KG, la bichota.
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0: De modo Mix escuchando Mix, y recuerde que todos los géneros nos pertenecen. Y hablando de todos los géneros, aquí está Marc Anthony.
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2: 11 de la mañana, 59 minutos. 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
1: Aquí estamos en modo Mix escuchando Mix, 12 del día, 7 minutos. Mix. Inicia el pa'lante y para atrás y les cuento que a esa hora estoy a través de TikTok, pero ese es el mi personal, el residente Flow, el residente Call más bien en TikTok, por si quiere ir, ahí estoy en un live conversando con los oyentes, echando chisme, riéndonos un rato, así que allá lo espero, la espero, para que conversemos y también echemos chisme, claro que sí.
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1: También recuerden que en minutos se viene el Versus Mix de clásicos, donde ustedes siempre nos ayudan y nos colaboran votando, ¿listo? Por ahora saludos a Fabián Wiches, a Javier que también está por ahí, a Mary Moll, a Steven que también está activo con nosotros, a Aleja Cruz, a Santiago Casas, a Dani, a Andrés Ramírez y a todos los que se están activando en el 310-42-82-92-9. JP, el residente al aire a esta hora, cuadrándoles a ustedes el Versus Mix que se viene a continuation. Así que cuidado, porque ya casi les

0: De lejitos, ahí está el parcero Jay Wheeler.
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0: En modo mix, escuchando mix. 12:19, momento de enfrentar cuatro canciones que divido en dos combitos, como siempre. Y como siempre, ustedes encargados de escoger cuál de los dos combos debe sonar por mix. Listo, un abrazo para el parcero José Luis Rodríguez, que anda conectado a esta hora en modo mix desde el Rosal, Cundinamarca. La buena, mi rey, gracias por estar activo hasta ahora, escuchándonos desde la app seguramente, o desde la página, o desde Kick. Lo importante es que tienen muchas formas y opciones de poder escuchar mix en cualquier lugar del mundo. Por ahora, en este Versus Mix, iniciamos de una vez. Y el combo number one tiene pa'lante a la bendición del género. Bless. Y esta se llama...

0: Con votación 310-4282-929.
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0: Bueno, van llegando loticas de voz. Vamos a ver por cuál votan los oyentes a esta hora. Les recuerdo por última vez, combo 1 soltera y tienes la magia. El combo 2 quema y una vaina crazy. Hola, Mix.
2: Hola, Mix.
0: Hola,
2: ¿cómo estás? Mix, el combo 2, por favor.
0: Listo, mi amor, gracias. Cero, hola, Steven.
3: Grito, negrito. Vamos con el combo 1.
0: Listo,
3: combo number 1.
0: Epa, 1-1. Hola, Michelle.
4: Negro bello, combo 1, combo 1.
0: Listo,
4: regálame unas boleticas.
0: Pendiente, mi amor. 2-1, ganando hasta el momento el combo 1. Obi on the drums. Hola, Fercho.
5: JP, mi rey, buenos días, ¿no? Bueno, papi, cero con vos. Vámonos con Oito Chiquitico y una vaina loca, mi JP, bebé.
0: Hágale,
5: mi rey. Gracias.
0: Un abracito. O sea que esto hasta el momento va 2-2. Hola, Mix. Hola. Ay, ya me bloqueó. A ver, otro por aquí. Hola, Mix.
6: Mix, combo 2.
0: Listo, mi amor. 3 para el combo 2. Hola.
7: Hola, JP.

0: escuche.
1: Seis, bendiciones, bendiciones. Combo dos, combo dos.
0: Listo, mi rey, seis. Hola, Carlos.
2: Mix, combo dos, combo dos.
0: Listo, mi rey, gracias por tu voto. Juli Cáceres.
3: Sí, ¿cómo estás? Buenas tardes, un besito. Yo voy con el combo dos, gracias.
0: Besos, mi reina. A ver, Rada, hola.
4: JP.
0: Ole.
4: Un saludo desde el Tintal. Combo uno, combo uno.
0: Gracias, mi rey. Un abrazo para vos en el Tintal. Hola, Mix.
5: ¿Qué se dice, hombre, JP?
0: Dímelo,
5: papi.

0: tenemos ganador mes.
1: Ya tenemos un ganador mes. Ganaste.
0: El combo 2 al final terminó pegándole una buena barrida al combo 1. Y bueno, aquí está el combo ganador. Ya vienen los boletos de Mundo Aventura. Ya viene el versus mix de clásicos, mejor dicho. Prepárate porque el domingo, o más bien este lunes festivo está...

Clasicote. 12:37. Ey, ahí estoy viendo a muchos oyentes que están activos buscando las boletas de Mundo Aventura. Tranquilos, que ya casi viene el concurso para que usted se pueda llevar esas boletas. Listo, Alexito me dice que por qué no le contesto, mi rey. Es difícil responderle a todos, pero claro, dime lo que necesitas, mi rey, que aquí estoy. Súper atento a lo que escribas. Diego, ¿cómo vas, mi rey?

esta vez junto a El Viejo Nova, que para mí realmente, y con mucho respeto vuelvo y lo digo, para mí este personaje Jory Boy es demasiado talentoso. Y Nova, Nova. Pero bueno. 12:51, recordándoles que mañana desde tempranito ustedes se pueden conectar con Aquí Nadie Responde. Recuerden que vamos desde las 8 de la mañana hasta las 12 del día, pero desde las 6 de la mañana John López, Maite Tú y Edwin Ocampo los están acompañando en modo mix.

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2: 12 del día, 58 minutos. 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

0: 1:06, va llegando la tarde deliciosa. Espero que ya muchos estén sentaditos en la mesa pegándole a la comida, al almuerzo. Aunque normalmente diría yo que un domingo y un festivo uno almuerza tardecito, pero costumbre de casas diferentes. 1:07, después de esta canción que viene a continuación, llega el Versus Mix de clásicos. Azote pa' aquí, azote pa' allá.
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1:09. Esa canción me pone activo, ¿sabes? Venga, por acá quiero enviarle abrazo a los que están a esta hora a través de Kick. Por ahí está Carlos Barco, ahí está también Sebastián 25. Un abrazo para Sebas, para Soy J también, que está por ahí en modo mix escuchando Mix, y para todas las personas que se conectan con nosotros a través de Kick. Buenas tardes. Ahí también me pueden ver. Hoy me vine con una pinta espectacular, no mentiras. Me vine más básico que para dónde. Más bien, empecemos el Versus Mix, donde usted va a poder votar por una de las canciones que le voy a mostrar a continuación. Al panita Soy J desde Venezuela, un abrazo, mi rey. Que Dios te bendiga y que bendiga a toda tu familia en Venezuela. Por ahora, el combo number one. Él es Luigi 21 Plus, esta vez junto a Jay Álvarez, y esta se llama Dagadicta.

bellaca. Entonces, Dagadicta por un lado y Dagadicta se enfrenta al Real G4 Live, Ñengo Flow y En las Noches Frías. ¿Vas a votar Dagadicta o En las Noches Frías?

0: ver qué dicen los oyentes a esta hora. Hola, Mix. Hello.
1: En las noches frías, mi rey.
0: En las noches frías, listo, mi rey. 1-0 ganando las noches frías. Hola, Andrea. Oli.
2: Hola, Mix. Mi voto es por en las noches frías. En muchas gracias. Frías.
0: Listo, mi amor. Gracias por tu voto. 2-0 ganando en las noches frías. Hola.
3: Hey, Mix, Dagadita, porfa.
0: Listo, mi reina. 2-1 se pone esto. Hola, Michelle.
4: En las noches frías, JP.
0: En las noches frías, listo, mi amor. 4 para las noches frías. Hola, Wilder.
5: JP, mi, escuchando a mi papá. Estamos claros. Saludos de Centro Suba, tu tierra.
0: Mi tierra, mi sector.
5: Vamos con Yengo Flow.
0: Listo, mi rey, gracias por tu voto. Claro, Wilder, ese es mi sector. Hola,
6: JP,
0: Seba.
6: JP, mami, escuchando a Mix 32.9. Combo 1.
0: Ok, Dagadicta. Hola, Carlos.
7: Mix, la número 2.
0: En las noches frías. Listo, mi rey. Uy, qué pena, ahí te corté. Qué pena con vos. Hola.
8: JP, está difícil, pero vámonos con noches frías.
0: Noches frías, listo. Hola, Mary Mold.
9: Hola, mi JP. Hola, Dagadicta.
0: Dagadicta, listo, princesa. Hola, Brian.
10: JP, noches frías. Saludos desde Chía. Chía. Natalia.
0: Un abrazo para Natalia. Hola, por aquí, Saray.
11: Dagadicta.
0: Vale, amor. Jefferson, hello, mi rey.
12: JP.
13: Daga adicta. Póngame daga adicta.
0: Tengo una mala noticia, Jefferson. Porque en la noche fría ya había ganado hace rato, manito.
14: Ya tenemos un ganador, Mex. Ganaste.
0: Me alargué un poquito como para darles tiempo, pero en realidad en la noche fría ya había ganado. Entonces, para que no nos quedemos como con las ganas de escuchar Daga Adicta, también se las voy a poner pues para que vean cómo es.

Recuerden que después de la canción que viene a continuation, nos vamos de Versus Mix. ¿Listo? Es que Versus Mix. Voy a entregar las boletas de Mundo Aventura después de esta canción, ojito. 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

0: que ya tiene campeón y es la selección española. Yo me puse mi camiseta roja así. No sea español, yo iba por España. Pero bueno, ya ganó España, gracias a Dios. Ahora llega el momento de que ganen ustedes, oyentes de Mix, y va a ser muy fácil. Nota de voz 310-4282-929. En esa nota de voz me decís tu nombre, importantísimo eso. Y después de decirme tu nombre, dos programas de Mix. Listo, entonces, hola Mix, soy Pedro y los dos programas de Mix son Pain y Pan. Y listo el pollo. Vamos a ver qué notas de voz tiro al aire que estén correctas y se puedan llevar sus boletos para Mundo Aventura, disfrutar de el parque de entretenimiento más chimba que tiene Bogotá, o por lo menos a mí me encanta. Ya he ido varias veces y la verdad no me lo pierdo. Y cuando está lo del terror, que es que no me acuerdo muy bien el nombre. ¡Ay, mano! De lo mejor que uno puede vivir, oyó, vía. Bueno, vamos a ver quiénes se van a llevar esos boletos por estar ahí en modo Mix, escuchando Mix, la emisora que comanda. Hola, por aquí, hello.
1: Mi nombre es Mari.
0: Mari.
1: Y los programas son para adelante y para atrás. Sí. Y aquí nadie responde.
0: Muy bien, mi reina. Mari, la primera ganadora. Por aquí, ¿quién más?
2: Hola, hola, soy Mix. Hola, Mix. Soy John Jairo.
0: John Jairo.
2: Mi dos programas es aquí nadie responde y para adelante y para allá.
0: ¿Para adelante y qué? No, ¿cómo es que para adelante y para allá?
2: Hola, soy Mix. Hola, Mix. Soy John Jairo. Mi dos programas es aquí nadie responde y para adelante y para allá.
0: ¿Para adelante y para allá? No. Hola, Mix.
3: Buenas tardes, Mix. Soy Hola. Darwin Pájaro.
0: Darwin.
3: Y dos programas son Pa'lante y para atrás. Sí. Y para los 2000.
0: Y para los 2000, muy bien. Oh, muy bien, panita. Muy bien, me alegra que te lo sepas. Una 29. Aquí hay musiquita de esa versus Mix que perdió.
4: Wow.
0: Pues aquí se lo pongo completico. Luigi 21 Plus.

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0: pues soy Gómez.
1: Música de Wisin y Yandel. Dime qué te pasó, canción sota, ¿no? Canción sota. En ese mismo álbum venía una de Wisin y Yandel que es con Franco De Vita. Creo que se llama ¿Dónde está el amor? ¡Bah! Temón, temazo. Pero bueno, una 41 minutos, momento de dos ganadores más que se van con nosotros para Mundo Aventura, ¿listo? Tranquilos que voy a usar esas mismas notas que ustedes me enviaron. De esas mismas notas escojo dos ganadores más, ¿listo? A ver, ¿quién anda por aquí escuchando Mix? ¡Oli!
2: Dímelo, papi, JP, mi nombre es Alexander Durán.
1: Alexander Durán.
2: Y los programas son Aquí Nadie Responde.
1: Sí.
2: Y El Arranque Mix.
1: No, mano, perdiste. Aquí Nadie Responde y El Arranque es la misma cosa, mi rey. Ahí quedaste, flu, flu, bolo. Hola.
3: Hola, JP, soy Julián. Y los dos programas son Aquí Nadie Responde y Para Adelante y Para Atrás.
1: Muy bien, Julián Silva es uno de nuestros ganadores y voy por uno más. Uno más, uno más, uno más, dembow. Uno más, uno más, uno más, dembow. Hola.
4: Hola, Mix, soy Angie, Aquí Nadie Responde y Para Adelante y Para Atrás.
1: Muy bien, Angie, mi amor, otra que se va.
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1: Con sus boletas en modo Mix, escuchando Mix. Así de fácil, estamos entregándoles a ustedes para que se vayan para Mundo Aventura o para Skyzone con la emisora que está comandando. Dalmatian se llama.

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2: 1:59 p.m, estás en modo Mix, escuchando Mix.
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1: A diario con la emisora que comanda Mix Radio, 2:07 p.m. Aquí estamos como siempre comandando, acompañándolos a ustedes en este fin de semana. Fin de semana bastante larguito, fin de semana parchado, fin de semana con buena música, fin de semana para estar en familia, para estar con amigos. Yo sé que muchos están regresando a la capital apenas. Bueno, bienvenidos sean, feliz viaje también. Fin de semana con un poquito de nostalgia, ¿no? Porque se acabó el mundial. Por ahí estaba diciendo JP que yo estaba triste. Pues claro, pero porque se acabó el mundial. Nada más que hacer. No por Argentina, no por nada. Yo, la verdad, soy colombiano. Ahora, otra cosa es que, pues, hubiera el sentimiento ahí con lo que eran los suramericanos. Hubiera sido Paraguay, Brasil, Ecuador, el que sea. Pero que desde que fuera suramericano, yo le hinchaba. Eso era todo. Pero bueno, saludos especiales a todos los que hasta ahora se reportan. Andrés Pedraza, Angie Moreno, Ana Romero, Carol. Todos los que hasta ahora están conectados con la emisora que comanda Mix Radio. Vamos a estar acompañándolos en esta tarde con muy buena música, parchaditos. Yo sé que los fines de semana, los puentes festivos, muchos colombianos tenemos la costumbre de almorzar tarde, ¿sí o no? De pronto usted va de camino para un centro comercial a almorzar bien rico, en familia. Pues bueno, mi mensaje es aproveche y disfrute en familia, solo se vive una vez. Y créame que eso vale mucho la pena, eso vale más que la pena. Esos son los gastos que valen la pena, ¿sí o no? Cuando uno está en familia y cuando uno gasta. Eso créame que vale la pena y Dios lo compensa. Pero bueno, hablando de familia, hablando de pasarla bueno, de buenas energías y demás. Hasta ahora llega J Balvin con esta canción que se llama Río. Perfecta para este fin de semana. Fin de semana en familia.
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0: Vale todo en el fin de semana, en el puente festivo, ¿sí o no? Además es 20 de julio, celebramos nuestra patria, nuestra independencia. Así que, pues bueno, nada, saluditos especiales a cada uno de los que están conectados hasta ahora. Recuerden que ustedes al 310-42-82-929 se van a poder reportar. Ahí me van a mandar un saludito, van a decir saluditos. Si hay alguien que está de cumpleaños el día de hoy, bueno, muy feliz cumpleaños. Muy feliz cumpleaños y qué bonito es cumplir un día como hoy, ¿no? Todos los años le cae festivo, vea. Hay gente que sale muy de buenas para esto los cumpleaños, ¿sí o no? Pero bueno, definitivamente, saludos especiales a cada uno de ustedes. Ustedes se pueden reportar acá. Voy a estar entregando boletas para Mundo Aventura, para Skyzone. Así que quiero que se reporten los que se quieren ganar las boletas, ¿sí o no? 310-42-82-929. Me saludan. Jonlo, ¿cómo vamos, Tin? Quiero boletas para Tintan. Y ahí los vamos poniendo en competencia, ¿sí o no? Bueno, saludos por ahora. Mientras tanto, a Angie Moreno, Andrés Pedraza, Paola Martín, Alexito, Jason. Están llegando muchos mensajes hasta ahora. Están conectados con Mix Radio. Saludos especiales y gracias por estar conectados con nosotros. Recuerden que también nos pueden escuchar en la aplicación, ¿listo? Emisora Mix. Emisora Mix. Usted baja la aplicación y ya está. Saludos especiales para María Alejandra. Maleja Rojas, que nos escucha hasta ahora y está de cumpleaños. Happy Birthday to Mix para ti, Maleja. Gracias por estar conectada con Mix Radio. Un abrazo y pues bueno, vamos a ver si más adelante, quien quita, te damos unas boleticas para Mundo Aventura, ¿cierto? Dicen por acá hasta ahora, se reporta Oscar Sabogal, se dice presente.
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0: Saludito especial también para Juli Cáceres, que está conectada hasta ahora con Mix Radio. Recuerden que ustedes también me pueden pedir las canciones que quieran, ¿listo? Vamos a acompañarnos como debe ser en esta tarde. Qué bonito saludarlos a cada uno de ustedes, con la buena energía como siempre. Andrés Pedras está también por acá. Nicole Valentina me dice que la llame de una, ya más tardecito la llamamos. Y a todos los que hasta ahora están conectados, recuerden que somos Mix 92.9. Es hora que les da buena energía y buena música también. Oiga, no olviden seguirme en redes sociales, Al Aire López. Ahí nos vemos, ¿listo? Me.

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1: La emisora que escuchas, Mix Radio, 2 de la tarde, 22 minutos. Aquí estamos como siempre comandando, acompañándolos a ustedes en esta tarde como debe ser. Tardecita con buena música, tardecita parchada, tardecita también para almorzar tarde.

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0: sabías que definitivamente hay canciones que tienen muy buenas vibes, ¿o no? Esta es una de ellas, qué buena canción. La que nos dejaron Shaggy con esta que, esto que se llama I Want Me. Para repetir una y otra vez. Es que el mix definitivamente, cada canción es mejor que la anterior.
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0: Pero bueno, aquí estamos, 2:37 PM. Aquí estamos acompañándolos a ustedes. Saludos especiales también para los que están de cumpleaños. Vea, resultó que ahorita hice la preguntica y hay bastantes que están de cumpleaños hasta ahora. Vea, feliz cumpleaños a Jenny también, nos dicen por acá. Feliz cumpleaños para Jenny, que cumplan muchísimos más. Gracias por estar en sintonía con Mix Radio. Y que aprovechen, que sean felices, que disfruten en familia, que disfruten con amigos, que disfruten como debe ser, porque vea, ese tiempo es el más valioso. Cuando uno está con familia, cuando uno está con amigos, cuando uno aprovecha estos puentes festivos para salir, para disfrutar, para recargarse, ¿sí o no? Para retomar la semana laboral como debe ser. Bueno, saludos especiales a todos. Recuerden que pueden mandar notica de voz. A ver qué dice por acá el viejo Javi.
2: Yo quiero boleta para Kaison, reportándome desde Bosa.
0: Saludos especiales a toda mi gente linda de Bosa. Boletas para Skyson, dicen por acá. Bueno, a ver qué más dice por acá. Maleja dice presente. Jimena también manda stickers. Bueno, estos stickers me los voy a robar porque están bastante chéveres. Tienen buenos stickers los oyentes, ¿no? Saludos también para el Chanti, dice por acá, que si lo podríamos complacer con una canción de Blessed. Claro que sí, más adelante viene el bendito. Por acá también está Juancho, que dice que él también está a la hija, está de cumpleaños el día de hoy. Hay bastantes que están de cumple, vea. Un saludo también, dice por acá Angie, para Carlos Rodríguez, que está de cumpleaños. ¿Será que sí todos están de cumpleaños? Ya empiezo a dudar. Aquí Julián Silva también dijo presente. Bueno, gracias a todos los que se reportan hasta ahora. 2:39 PM. La emisora que escuchas Mix Radio. Más adelante vamos a hacer un reporte de cómo está la movilidad aquí en Bogotá, ¿sí o no? Sabemos que muchos vienen de pronto viajando, que vienen de camino a Bogotá, y que a lo mejor se están encontrando con, bueno, a lo mejor no, pero sí se están encontrando con un tráfico quizás pesado, ¿sí o no? Entonces, más tarde ustedes son nuestros reporteros de confianza, nos van a mandar notica de voz para saber cómo está la capital y sus principales vías. ¿Qué más dicen por acá? Hola.
3: Mis Luis desde Usme reportando boleticas.
0: Eso, parceros, saludos especiales a toda mi gente de Usme. Por allá hemos estado varias veces en Mix, ¿no? Hicimos un evento por Juan Rey, si no estoy mal, en las novenas también estuvimos presentes. A ver qué más dicen por acá, hola.
4: Carepalo, Dios lo bendiga, saliendo pistas. Hoy lunes festivo lluvioso, la buena.
0: Uy, ¿cómo así que está lluvioso? No me diga eso, que no traje el impermeable. ¿Qué dice por acá José Rodríguez?
5: Hola Mix, un saludito por acá desde Tunja, Boyacá, conectados con la 92.9, la mejor emisora de Bogotá. Un saludo para todas las personas que están privadas de la libertad.
0: Uy.
5: Y me puede regalar la canción Déjate Llevar de Yaga y Maki. Buena, gracias.
0: Déjate Llevar Yaga y Maki, claro que sí, eso va, parcero. Gracias por tu sintonía desde Boyacá. Mi familia es de Boyacá, ahí les cuento. Amo Boyacá, disfruto Boyacá completico. Tienen que irse al Nevado del Cocuy. Se los recomiendo full, el Nevado del Cocuy. Es muy lejos, pero vale la pena. Y usted respira aire puro, eso sí. Eso sí, ¿para qué? Pero va a poder disfrutar como debe ser. Saludos especiales también para Gio, que dice presente. Hola.
6: Hola, Mix. Aquí entrando a Bogotá por la 13, súper chévere. Muy contentos.
0: Muy contentos. Saludos especiales a Gio y a toda su familia. Vámonos con buena música hasta ahora. Por acá aparece Rey con el líder, que no se te olvide.
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0: Con esta canción que viene ya ahora mismo, como dice por ahí el pastor. Se llama La Culpa. Qué buena canción. Suena mejor hasta ahora en Mix Radio.
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0: Ahí está el negrito ojos claros, Ozuna, con esta canción que se llama Tu Foto, canción que salió en el año 2017. Uy, ha pasado bastante tiempo ya desde que conocemos esta canción. Pues de hecho ya yo creo que el otro año, pues bueno, cumple 10 años y podemos decir que es un clásico, ¿sí o no? A ver, contexto con el tema de los clásicos del reggaetón. Y es que tienen que tener por lo menos 10 años, ¿sí o no? Para poder decir uno que es un clásico. Mínimo 10 años. Y esta canción ya el año que viene cumple exactamente 10 años. Pero ahora, ¿aguanta o alcanza a ser clásico esta canción? Pues hay unas de Ozuna que son, que están más pegadas, ¿no? Que sí podemos decir que es un clásico. Pero bueno, ahí es donde se arma el debate. Lo cierto es que, es que esta canción salió del álbum Odisea, que fue el primer álbum de estudio de Ozuna. Ahí está Bless the Producer, Kai Music. Suena bueno, esa canción suena bueno, ¿para qué? Pero suena bueno. Ya después discutimos si llega a ser clásico o no llega a ser clásico, pero recuerden que aquí en Mix, definitivamente...
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0: Aquí los clásicos nos pertenecen, aquí ponemos buena música día, tarde y noche. 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Ahí van a encontrar ustedes todo lo de la actualidad. Van a estar como siempre bien al tanto de todo lo que está pasando en cuestión de música, de farándula, de deporte, de todo. Hablando de deporte, qué triste que se acabó el mundial, ¿sí o no? Se acabó el mundial. Pues antes fue bastante largo, ¿no? Y la noticia de último momento es que el mundial ahora va a tener 64 selecciones. Este mundial que viene va a ser el más grande. Si este había sido el más grande de la historia, pues viene otro todavía más grande. Así que pendientes, porque es posible de Colombia quede eliminada sin ir al mundial, ¿sí o no? 64 equipos en total van a ir al mundial que viene, que recordemos que va a ser de 3 continentes. Va a estar en Marruecos, que es en África. Va a estar en España y en Portugal, que es Europa. Y aquí en Sudamérica va a estar en Argentina, Paraguay y Uruguay. Esos son los 3 países de Sudamérica. O sea, ese mundial va a estar de locos. Y va a ser en el año 2030, para que nos vayamos preparando. Y pues imposible que Colombia se quede sin mundial, ¿sí o no? Bueno, vamos a ver qué pasa mientras tanto.
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0: Aquí también suenan los éxitos del presente, 2 de la tarde, 56 minutos. Lo hace Raúl Alejandro junto con Romeo Santos, se llama ¿Qué?

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2: 3 de la tarde en punto en Mix Radio.
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0: está Ragua junto con Manuel Turizo y esta canción que se llama Inglés en Miami. Una canción buena para esta tarde, 3 de la tarde, 10 minutos. Estamos parchaditos, estamos pasándola bueno aquí en Mix Radio. Y bueno, saludos especiales a todos los que están llegando a la capital apenas, ¿no? Que yo sé que salieron de puentecito festivo y bueno, vamos a hablar de la movilidad más adelantico. Bueno, por ahora estamos hablando de buena música. Saludos especiales a todos los que hasta ahora se reportan. Estuve preguntando yo quiénes estaban de cumpleaños. Hay bastantes que están de cumpleaños el día de hoy, ¿sí o no? 20 de julio, celebrando la independencia y el cumpleaños. Festejando de manera doble, ¿sí o no? A ver qué más dicen por acá. Vamos a escucharlos a cada uno de ustedes. Eso por acá el viejo José.
1: Hey, Mix, eso no es un clásico, eso es un reclásico. La foto de Ozuna, eso es un reclásico.
0: ¿Será que ya aplica para clásico o no? Bueno, el otro año sí va a aplicar para clásico. Cumplirían ya 10 años esta canción, pero ya que me está hablando el parcero José de clásicos, le tengo todavía uno mejor, vea, de la Z y la L. Este tiene más de 10 años. Esto es un clásico de clásicos, como dijo usted. Nada más yo voy, la Z y la L de Big Boss. ¿Pa' qué más, sí o no? Me.

0: Entendí el mensaje, como dice Sider, sin tanto visaje, ¿sí o no? Sin tanto visaje hay que pasarla, hay que estar parchadito sin tanto visaje. Pasando la buena, escuchando Mix Radio, Mix 92.9, 3 de la tarde, 25 minutos. Aquí estamos como siempre comandando, acompañándolos a ustedes en este retorno para muchos. Sé que están regresando a Bogotá. Oiga, tengan en cuenta y tengan muy presente el pico y placa regional, ¿sí o no? Hay que tener cuidado con ese pico y placa regional. De hecho, uno de los oyentes nos dijo que a veces estas cámaras de seguridad que registran todo el tema de movilidad confunden algunos vehículos que no están en este pico y placa regional, pues porque no han salido de la ciudad y aún así les ponen su comparendo, ¿no? Por ahora, solo suposiciones o un comentario que hizo uno de nuestros oyentes, pero igual hay que tener mucho cuidado con ese tema, ¿sí o no? Vamos a recordarles el pico y placa regional. Desde las 12 del mediodía hasta las 4 de la tarde ingresan placas 0, 2, 4, 6 y 8. 0, 2, 4, 6 y 8. Y de 4 de la tarde a las 8 ingresan placas 1, 3, 5, 7 y 9. 1, 3, 5, 7 y 9. Recuerden que incumplir esta medida tiene una sanción de 633.200 pesos. Para que lo tengan en cuenta, para que no los coja mal parqueado este pico y placa regional. Y para que estén también con todo el tema de la movilidad aquí en Bogotá. Entonces ya lo saben, vamos a repetirlo una vez más. Pico y placa regional de 12 del mediodía a 4 de la tarde. Es decir, en este tiempo ingresan placas solo 0, 2, 4, 6 y 8. Y de 4 a 8, 1, 3, 5, 7 y 9. De 4 de la tarde a 8 de la noche, 1, 3, 5, 7 y 9. Así que para que lo tengan bien presente, para que no los cojan mal parqueados, ya saben lo que tienen que hacer. Mucho cuidado con el pico y placa regional. Ya venimos con más información más adelante, pero por ahora los invitamos a que nos sigan en todas las redes sociales, ¿no? Mix Colombia en TikTok, Instagram Mix Radio Bogotá. Por supuesto, toda la información y toda la actualidad en la página. Así que conectadísimos con Mix Radio.
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1: Y así es como nos puedes encontrar en la aplicación, así es como nos vamos a estar quedando conectados 24/7, ¿no? Aprovechando estos puentes festivos, que ustedes, yo sé que más de uno salió, pero pues ahí nos podía seguir conectado, contactando, seguir conectados con Mix Radio. Ahí podían seguir de todas maneras, mejor dicho, con nosotros 24/7. Adicional a eso también estamos en Kick, ¿no? Mix Radio Colombia, para que lo tengan presente. Y pues bueno, saluditos especiales a todos los que se reportan al 310-4282-929. Por acá también mandan notica de voz ustedes. Vamos a escucharlos hasta ahora, a ver qué dicen, qué hay para hacer. Hola.
2: Johncito, siempre activo en modo mix.
1: Eso.
2: Johncito, regálame una cancioncita, por favor.
1: ¿Cuál?
2: Me matas de Rakim y Ken.
1: Eso está buena también, me matas, dice por acá el parcero, que dice Fercho. Hola.
3: Hey, Mix, eso no es un clásico, eso es un reclásico. La foto de Ozuna, eso es un reclásico.
1: Ya habíamos escuchado por acá, José. Me volví a colar el viejo José. ¿Qué dicen por acá, hola?
4: Oye. Buenas tardes.
1: Hola.
4: Y si me pones, por favor, la de esa que da la discoteca, o mejor aún, Kama Sutra.
1: Esos están buenos clásicos también. Por acá dice Angie Rodríguez, saludos especiales para ella. Por acá también hasta ahora está Mafe. Hola.
5: Mix, por favor, puedes poner la canción Die Die del Mundial para que recordemos el Mundial.
1: Para recordar el Mundial. Bueno, se nos fue el Mundial, no hay nada que hacer. Por ahí ponemos en lista Die Die también. La canción de Shakira, ¿no? Número uno fue, de hecho. Saludos especiales para Álvaro Blanco también, que dice por acá. Saludos, John Lo. Saludos, parcero, gracias por tu sintonía. Por acá también está Carlos, que dice presente. Hola.
6: Saluditos. Acá, ándame una vuelta por acá, por Faca.
1: Ah, qué belleza ir a Faca. Allá es donde están las piedras de... Alguien que me ayude ahí con la información. Pero hay unas piedras en Faca que son turísticas, ¿sí o no? Que dice por acá también hasta ahora Mafe. Hola.
5: Por favor, Mix, ¿me puedes poner la canción Die Die? Gracias.
1: Listo, Mafe, esa canción va más adelantico. Mientras tanto, por ahí me habían pedido un clásico. Recuerden que los clásicos nos pertenecen.
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1: Canción que me piden, canción que pongo hasta ahora en Mix Radio.
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estaba la bichota junto con el Fercho, sí. Talento colombiano que hace parte de Mix Radio, Mix 92.9, 3 de la tarde, 51 minutos. Vengo a traerles algo de bachatica. Pero a la bachata de Manuel Turizo. Suena mejor hasta ahora en modo mix.

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2: 3 de la tarde, 57 minutos en Mix Radio.
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3: Yo soy aquí definitivamente en Mix Radio. Se vale todo. 4:06 p.m. Saludos especiales a todos los viajeros, a todos los que están afuera de Bogotá, que nos escuchan en la aplicación, que nos siguen también en Kick Mix Radio Colombia, que se reportan al 310-42-82-929. En fin, saludos especiales para todos, ¿sí o no? Que están hasta ahora en los 92.9 también. Hace poquito alguien dijo que estaba en Faca y yo pregunté por las piedras. Ustedes que son tan excelentes, todos los oyentes de Mix Radio, aquí me lograron poner en contexto, ¿sí o no? Las piedras de Tunjo, dicen por acá. Las piedras de Tunjo, de Tunja. Dicen por acá Luchis. ¿Qué más dicen por acá? A ver, dicen... Julián Silva también se reporta hasta ahora. Mandaron notica de voz también. Vamos a escucharlos a ver qué dicen. Pero en Faca también hay bastante turismo, ¿sí o no? Aguanta ir allá también a pasarla. Bueno, a tomarse una guapanelita con queso. Ah, qué delicia, qué buen plan, ¿no? Definitivamente es que Colombia nos ofrece muy buenos planes. Las termales por allá en Paipa también muy buenas. Tierrita caliente por acá, por el lado de La Vega. Ah, la verdad es que en todo lado está. Las piedras del Tunjo, me dicen por acá, vea. Es un sitio arqueológico de los más importantes de Facatativá. Enormes piedras que están ahí desde hace más de 10.000 años. Uy, y bastante tiempo, ¿sí o no? Y hay un santuario que es el Santuario de la Rana, que queda en el mismo parque arqueológico. Es un parque arqueológico que queda allá en Faca. Entonces, bueno, saludos a toda la gente de Faca, que nos escucha hasta ahora en Mix Radio. Es que nos escuchan en todos lados, ¿sí o no? A ver qué más dicen por acá. Saludos especiales para Jonathan Medina, que esta hora se conecta con Mix Radio. Una nota de voz. Hola.
4: Para Leoncito, buenas tardes.
3: Buenas tardes.
4: Ponte X de Nicky Young.
3: Uy, esa es buena, sí, señor. Claro que sí, eso va. Hola, Jair.
5: Mis, buenas tardes. 92.9, milciando, para que se pongan una ahí bien vacilada, una bien retro.
3: ¿Cuál?
5: Oh, chiquitico.
3: Uf, se aguanta tirarla, ¿sabe qué? Para un versus, Jair. Más tarde hacemos un versus con esa canción, ¿listo? Eso va que va. ¿Qué más dicen acá?
5: Para pasarla bien, Mitch.
3: De papiarca, para que la pases bien. Dicen por acá que se reporta un papá luchón. Me corrigió, las piedras de Tunjo. Saludos, parcero, también para usted. Bueno, recuerden que somos la emisora que comanda. Aquí también todos los géneros nos pertenecen. Y como todos los géneros nos pertenecen, tengo que poner buena música, ¿sí o no? Por eso llega hasta ahora Grupo Firme. Esta canción que se llama El Beneficio de la Duda. ¿Cuántos en la vida hemos pedido el beneficio de la duda? Esta vez se lo vamos a dar a Grupo Firme, ¿sí o no?

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0: o se van para los Rockets, decía por acá Danny Ocean, con esa canción tan buena que... Una buena colaboración que se hicieron ahí estos dos. Con esa canción que se llamaba Imagínate. 4 de la tarde y 19 minutos. Aquí seguimos comandando con Mix Radio. Saludos especiales a todos los que están aquí en el 310-4282-929. Julián Silva, Jair, Jonathan Medina, Mafe. Todos los que hasta ahora se reportan con nosotros. Saludos especiales. Ya más adelante vengo con boletas para Skyzone. Así que pendientes. Lo cierto es que hasta ahora está lloviendo en la capital. Aquí en Bogotá caen fuertes lluvias. Bueno, en lo que es Fontibón, Engativá, Tunjuelito, Santa Fe, Candelaria y Chapinero, dice por acá el clima, ¿sí o no? Pues aquí en la Castellana, donde se encuentra la Organización Radio Olímpica, también está cayendo como una lluviecita, pues no tan fuerte, pero sí está cayendo la lluvia. Bueno, ahí lo único que le queda a uno es ver el vaso medio lleno, ¿sí o no? Yo prefiero ver el vaso medio lleno. Y es que la lluvia finalmente es una bendición, ¿sí o no? La lluvia es una bendición. Hay gente que se está muriendo del calor en otros lados, que tienen que empezar a racionar agua. Pero bueno, nosotros tenemos acá la bendición de tener agua, agüita hasta ahora, ¿sí o no? A ver, también en cuestión de movilidad, se avanza el plan retorno en toda la ciudad. Hasta ahora se registra un flujo vehicular alto en toda la calle 80 con Autonorte, la vía La Calera y la calle 13. Recuerden que sigue activo el pico y placa regional, que no los cojan desprevenidos, va hasta las 8 de la noche. Y únicamente ingresan vehículos de placa terminada número impar, para que lo tengan presente también, para que no los cojan desprevenidos y demás. Oiga, si está lloviendo fuerte en lo que es Fontibón, bueno, pues acá en las imágenes que estoy viendo yo, está cayendo un fuerte aguacero en Fontibón, Tunjuelito, Santa Fe y en San Cristóbal. Recomendación para todos los parceros de la oficina rodante y demás: manejen con cuidado, con mucha precaución. Ustedes saben que cuando llueve los frenos se demoran un poquito más, la visión se tapa un poquito más, así que manejemos con mucha precaución. Mientras tanto, ¿qué dicen si nos vamos con una buena canción que también se pone en debate? ¿Será clásico o no será clásico?
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0: Pues para mí es un clásico porque salió como en el 2016, ¿sí o no? Ya cumplió sus 10 años. Creo. Se llama Miss Lonely, suena hasta ahora en modo mix.

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0: Está Dua Lipa junto con Sean Paul, este junte para la historia, ¿sí o no? Buen junte, ¿para qué? Pero suena bien lo de Dua Lipa junto con Sean Paul, que a propósito Sean Paul estará por acá en Bogotá en un par de semanas, va a estar por acá Sean Paul. Y Dua Lipa también ya ha llegado aquí a la capital varias veces, ¿no? Una vez fue lamentable la presentación, pues por parte de la organización en Bogotá, que lo hicieron en el Salitre Mágico. Y ya en la última ocasión sí lo hizo por lo alto, como debe ser, como se lo merece Dua Lipa, en el Estadio El Campín. ¿Cuándo se juntarán estos dos a cantar esto en vivo, no? Puede ser en un Coachella, puede ser en Lollapalooza. Bueno, podría ser en un festival internacional, ¿por qué no de pronto algún día en un Estéreo Picnic, sí o no? Que lleguen a estar los dos en un festival aquí en Colombia. Bueno, ya veremos qué pasa. Lo cierto es que aquí en Mix 92.9 siempre suena buena música y hasta ahora pues no puede ser la excepción. 4 de la tarde, 39 minutos. Está cayendo un diluvio fuerte en algunos sectores de aquí de Bogotá. Saludos especiales para cada uno de ustedes. Dice por acá un parcero que en Usme no está lloviendo. Gracias por la información, parcero. Por acá también se reportan hasta ahora. Y bueno, recuerden que ustedes también pueden reportarse al 310-4282-929. También me pueden pedir canciones. Yo les pongo música para acompañarlos en esta tarde como debe ser. Recuerden que quien les habla es John López. Me pueden seguir en redes sociales como Al Aire López. Así me pueden encontrar en redes sociales. Sígueme y te sigo. ¿Qué dicen por acá? Hola.
1: Hola, John.
2: Para recordar
1: el mundial. Esta recita lluviosa, pero con el mejor ambiente acá
2: por ahí
1: con
2: ponemos
1: mix.
2: El lista de ahí también.
0: Con el mejor ambiente, gracias por la sintonía. Un poquito de lluvia, sí, la verdad es que sí está lloviendo. Me parece que casi en todo Bogotá, ¿sí o no? En casi todo Bogotá, pero hacía falta. La verdad es que ya veníamos varios días como invictos, ¿no? Hasta este fin de semana que empezó a llover, como desde el día sábado, desde el día domingo. Pero bueno, ¿qué le podemos hacer a la lluvia? Al mal clima, como siempre, buena música, ¿sí o no? Y buena música en Mix Radio, vea. Esta canción se llama WIB. Nada, Sector, nada, si suena hasta ahora en modo Mix.

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Fuerza Regida con El Bendito, con esta canción que se llama Como Oreo, tremendo junte de Colombia y México, ¿sí o no? Pero si hablamos de juntes, vean, nos vamos a trasladar al 2016, donde también está un junte para la historia de esta, Ozuna, J Balvin, Arcángel, nah, esto es, Ahora Dice se llama, ahí les

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1: Así es como nos puedes encontrar en la aplicación Mix Radio Colombia. Así es como estamos hasta ahora, siempre conectados con ustedes, acompañándolos en su viaje, en el camino al trabajo, en el trabajo, en casita también de pronto. Muchos de los que están de pronto ahora en casa haciendo aseo, ¿sí o no? Poniéndose al día con todo lo que es para arrancar la semana como debe ser. Esta semana se va a pasar rápido también, ¿no? Ya mañana martes. Estos puentes festivos, pues bueno, lo positivo es que hace que la semana se pase mucho más rápido, ¿sí o no? Entonces, pues bueno, mucho ánimo también para todos ahí que están conectados hasta ahora. Vamos a pasar esta semanita rápido. Ya se acabó el mundial, hay un poquito de nostalgia, pero vuelve el fútbol colombiano, que no es lo mismo para nada, eso sí. Antes le da uno más nostalgia decir eso, ¿no? Vuelve el fútbol colombiano, pero bueno, nada que hacer. Hay que acobijar al fútbol colombiano para todos los futboleros y demás. Y mientras tanto les voy a hablar de todo lo que está pasando en movilidad, ¿sí o no? A esta hora inició la reversible en la carrera séptima con agentes civiles y el grupo guía que están vigilando el ingreso de todos los ciudadanos por este corredor vial. Recordemos que la medida se implementa entre la calle 245 y la calle 183. También nos están acompañando las lluvias en muchos sectores de Bogotá para que la invitación sea que manejen con mucha precaución, ¿sí o no? Mucha precaución, mucho cuidado por ahí. Por la autopista norte me dicen que se están presenciando lluvias un poquito leves, pero bueno, también por ahí a esta hora para que tengan mucho cuidado y demás. Saludos para Germán Peralta, dice el parcero por acá también. Solo España, mi chato, dice. Bueno, no hay problema. El que gana es el que goza, ¿sí o no? Además, yo soy colombiano. A mí no. Que le iba un poquito a Argentina, sí, pero hasta ahí nomás. Solo España, ganó la madre patria. Ya dos copas del mundo tienen ellos en menos de 20 años, ¿no? ¿Cómo cambiaron la historia de su país? Ayer estaban las leyendas allá, estaba Iniesta, estaba Xavi, estaba Puyol. Gracias, Germancho. También se le quiere mucho, parcero. Gracias por el mensaje. Recuerden que ustedes al 310-4282-929 se van a poder reportar hasta ahora para ponerles buena música también, ¿sí o no? Ustedes saben que aquí en Mix Radio no solo los clásicos los pertenecen, también todos los géneros nos pertenecen. Y por eso hasta ahora me voy a ir con algo diferente, ¿sí o no?
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1: Perfecta para acompañar un poquito la lluvia, Rola. Lluvia en la capital, pero buena música no puede faltar. Por eso viene Morat con esta canción que se llama Tu Cárcel. Y suena hasta ahora en modo mix.

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1: 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Es la emisora que comanda Mix Radio, Mix 92.9, 5 de la tarde, 27 minutos. Aquí estamos, como siempre, dándola toda con buena música, con clásicos, con éxitos del presente también. Con musiquita de todo, porque recuerden que aquí todos los géneros nos pertenecen. Por eso los acompañamos en esta tarde como debe ser. Sí. Oiga, ya paró de llover, por lo menos aquí en el sector de La Castellana. Ya le ha bajado un poquito la lluvia, no sé en las otras localidades de Bogotá, pero esperemos que ya haya bajado un poquitico, ¿sí o no? Recordemos que eso pues afecta un poquito las condiciones para manejar y demás. Los frenos de pronto pues empiezan a reaccionar de manera diferente. Entonces, pues bueno, saluditos especiales para cada uno de ustedes. Saludos para Sebastián Mosquera, que está acá, para Lucho, para todos los que están conectados hasta ahora con Mix. Ya más adelante vamos a venir con un versus de clásicos. Pero antes de eso, dejen acá sus clásicos, ¿listo? Dejen acá sus clásicos también, porque a ver si los mixeamos en esta tarde, ¿sí o no? Para acompañarnos como debe ser. Tardecita de lunes, no tiene cara de lunes, no tiene cara más que todo como de domingo, entendiendo este festivo que pues quedó atravesadito ahí, bueno, el que realmente no existía era el de hace 8 días, ¿sí o no? Pero este sí, desde hace rato, pues celebrando la independencia de Colombia y demás, que por cierto los desfiles estaban súper bonitos el día de hoy, estaba todo muy parchadito. Es un buen plan para hacer acá en Bogotá también, ¿no? Ir allá a ver los desfiles y demás. Definitivamente Bogotá tiene muchos planes, pero bueno, el mejor plan es quedarse conectado con Mix Radio. Ya venimos con buena música, ya venimos con versus y demás. Pero mientras tanto vamos a poner al artista del momento, ¿verdad? Este man está pegado en todos lados, ¿sí o no? Es que tiene muy buena música. Esta es una de ellas, Ozono, de Luister La Voz, que suena hasta ahora en modo mix.

Comienza a Capo con esta canción que se llama No Cry, que suena hasta ahora en Mix Radio, 5 de la tarde, 42 minutos. Capo, que la verdad la sigue rompiendo y la sigue rompiendo. Artista que es talento de Colombia. Bueno, aquí también hay otro que él dice que es paisarriqueño, ¿no? Este man tiene mucho carisma, me cae muy bien. Se llama Nicky Jam con esta canción que se llama El Perdón y suena hasta ahora en modo Mix.

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1: La emisora que escuchas a diario, 5 de la tarde, 52 minutos. Aquí estamos. Al mal clima, buena música, ¿sí o no? Al mal clima, buena música. Está un poquito gris el día. Así recibe a los viajeros Bogotá, pero bueno, no importa. Estamos con buena música, con clásicos, con éxitos del presente también. Con todo, definitivamente, para arrancar la semana como debe ser. Hoy es inicio de semana, aunque no parezca, hoy es inicio de semana. Saludos especiales para Reinaldo Montaño, que dice por acá, buenas tardes, Liz. Buenas tardes, parcero, gracias por su sintonía. Por acá también se reportan hasta ahora, yo los voy a escuchar en Notica de Voz. Más adelante venimos con un versus y con boletas para Skyzone. ¿Quién quiere boleticas para Skyzone? Que se reporte al 310-4282-929. A ver qué dicen por acá, hola.
2: Hola, Milloncito,
1: hola.
2: Vamos. El del flow, Mr. Bombero, ¿ah? No, entera, papi. No, aquí dándole por toda la séptima, bien, sí. Sin trancones, despejadito, chévere para trabajar. Nada, Milloncito, me preguntaba si de pronto es posible hablar de un emprendimiento que está montando mi hermana. Se llama, sí, Milka Donas, con la Q. De queso, Milka Donitas, y pues por si a alguno se le antoja sus donitas. Y nada, Johncito aquí siempre pegado a la mejor y al mejor Mix 92.9 con el señor John López.
1: Eso, parcero, muchas gracias, qué bonito mensaje. Déjame, escríbeme ahí las redes sociales y cómo se llama el emprendimiento de tu hermana y con todo gusto ahí lo mencionamos. Para eso estamos, para ayudarnos, me dice el parcero Mr. Bombero. Sí, la verdad es que yo soy bien bombero, ¿sí o no? Cuando estamos en ANR, yo soy el primero en armar el bochinche ahí. Como en el colegio cuando uno comenzaba. Saludos a Reinaldo también. Dice por acá que escucha Mix Bogotá. ¿Qué dice Eduard por acá también?
3: John.
1: Dímelo.
3: ¿Qué estoy haciendo escuchando Mix 92.9? Quiero participar con las boletas de Skyzone, por favor. Llevo todo el fin de semana tratando de ganarme una boleta.
1: Hágale, viejo Eduard, que ya en contados minutos vamos a comenzar a entregar boleticas, ¿listo? Ya les digo cómo se las pueden ganar. ¿Qué más dicen por acá? Hola.
4: ¿Cómo vamos? ¿Cómo vamos? ¿Cómo vamos? Aquí en modo Mix, tardecita del lunes festivo. Hasta ahorita saliendo a hacer algo en la oficina rodante porque era día de perecita con toda esa, sí, mano de desfiles. Ahí apuntándome para unas boleticas para Skyzone.
1: Eso, parcero, que le vaya bien, que le salgan muchas carreras, que con buena energía. Ya, hoy está camellando, hoy festivo, hoy vale por dos, ¿listo? Así que las mejores. Y que se quede conectado con Mix Radio.
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2: A esta hora son las 5 de la tarde, 58 minutos en Mix Radio.
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0: está la cabra y el conejo con este junte tan, tan bueno, ¿sí o no? Ahí está Bad Bunny junto con Daddy Yankee con este clásico.
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0: Esta buena canción, clásico no es, pero sí es una muy buena canción. Es que Daddy Yankee ya nos tenía acostumbrados a buenas canciones, ¿sí o no? Hablando de buenas canciones, ahí está Rey con el líder. 6 de la tarde, 6 minutos, la que escuchas.

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1: Es la que escuchas, Mix Radio, Mix 92.9, 6 de la tarde y 18 minutos. Aquí tengo boleticas para Skyzone. Estábamos hablando hace poquito de las boletas para Skyzone. Muchos estaban preguntándome ya el 310-42-82-92-9. Una invitación doble para Skyzone. La verdad es que es un plan imperdible aquí en Bogotá, ¿sí o no? Es uno de los mejores parques de trampolines que tiene toda Colombia. Usted va, se divierte, plancito para estar en familia, para estar también con sus hijos si tiene hijos, para ir en pareja, de pronto si tiene pareja. Mejor dicho, plan para todo, plan para todo. Nosotros les hacemos las invitaciones, la invitación especial. ¿Qué tiene que hacer? Repórtese ya mismo, 310-42-82-92-9. 310-42-82-92-9. Repórtese ahí. Voy a llamar a uno de los que se reportan acá hasta ahora. Saludos especiales. Ahora, otra de las condiciones, que me sigan en redes sociales, ¿sí o no? Al aire López, síganme en redes sociales, ¿todo bien? Ahí les voy a estar devolviendo el seguir. Saludos especiales para cada uno de ustedes. Olmer por acá dice presente. Aquí también está Hayes presente. Carlos Andrés presente. Germán Peralta, parcero, saluditos especiales. Reinaldo Montaño. Para todos los que están conectados hasta ahora con Mix Radio, bueno, repórtense ahí. Ya han contado dos minutos, voy a llamar a alguien, le voy a hacer preguntas de la emisora. Preguntas fáciles, no les voy a acorchar, ¿listo? Preguntas fáciles de la emisora. Facilito, rápido, sencillo. Por acá Gerson Pineda dice presente. Cristian Delgado dice presente también. Oscar Sabogal también dice presente por acá. Y bueno, ¿con quién irían? Primer requisito.

0: O sea, para usted y alguien más. ¿Con quién iría? ¿Con quién iría? Mande notica de voz 310-42-82-92-9. Usted me dice, John, lo voy a ir con tal. Me gustaría ir con tal persona. Y ya, fácil. Yo voy ahí eligiendo.
1: Te voy a decir algo más.
0: A ver a quién llamamos, a quién le preguntamos cositas de la emisora y listo. Sale. ¿Qué dice por acá, Oscar? Vamos a escuchar al viejo Oscar.
2: Buenas noches, Mix. No, iría con el pelo, con el petalito. Para lucirse uno.
0: Claro, ahí sí se luce. ¿Para qué? Pero ahí queda bien. ¿Qué dice por acá, Olmer?
3: No, yo iría con mi pareja.
0: Ya con la pareja, dice. Con la novia y con la esposa, ¿sí o no? ¿Qué más dice por acá, Daniel? A esta hora que está conectado.
2: Buenas noches, Mix. No, iría con el...
0: Este ya pasó por ahí. Cristian, ¿qué dice?
4: Yo lo voy a ir
5: con... Yoncito, yo iría con mi esposa. Iría a ir a pasar un rato agradable. Hacerla brincar un ratico.
0: Eso sonó como raro, amigo. Eso sonó un poquito raro. No, mentiras. ¿Qué más dice por acá, habla?
6: Miss, yo iría con mi esposa.
0: Oiga, no, aquí solamente en este horario estamos los buenos hombres, ¿sí o no? Los fieles. Todos están diciendo que con la esposa, que vea, que tin, que tal. Pátese por acá.
7: Yo lo, buenas tardes, papi. Papi, voy a ir con mi mujer. Estamos cumpliendo 8 años juntos, mi hermano.
0: Uy.
7: Skyson.
0: Ah, este man ya lo tengo firme candidato. Tenemos el primer candidato, muchachos, como España. El candidato, mejor dicho, a quedar campeón ahí. ¿Qué dice Lucho por acá?
8: Necesito un modo Mix, escuchando Mix 92.9, boletas para Skyson, para ir con la familia.
0: ¿Para ir con la familia? ¿Un hombre de familia, el viejo Lucho? ¿Qué dice María?
9: Obviamente yo iría también con el pelo, siempre en modo Mix.
0: ¿Vio? Todos están pensando en su pareja, como debe ser. ¡Hola!
10: Hola, Mix. Yo iría con mi familia, con mis papás y mi hermana.
0: Gracias, Carlitos, por tu mensaje. ¡León!
11: Mi esposa con mi esposa, Miss 92.9.
0: ¿Qué dice Valen por acá? Dijo, ¡hola! Bueno, vamos a elegir en contados minutos. ¿Quién llamamos? Por ahora ya tenemos favoritos. A ver qué dice.
12: Hola, John López, ¿cómo vamos? Yo quiero boleticas para Skyson. Iría con mi pareja.
0: Estamos solamente los buenos hombres aquí, pensando en la pareja, como debe ser. Cristian.
13: Hey, Mix, ¿bien o no?
0: ¿Bien?
13: Con mi hijo.
0: Con el hijo, otro candidato, viejo Cristian. Ya tengo 2 candidatos acá. Así que pendientes porque ya he encontrado 2 minutos después de la musiquita, como dice el pastor. Nos vamos a dejarlos ahí, a llamarlos, a ver qué tanto saben de la emisora de 1 a 10. Mientras tanto, síganme en redes sociales, ahí hacen punticos. Al aire López, ahí nos vemos. Mientras tanto, ¿qué dicen si nos vamos con una? Esto es mucha canción. Es que en esta canción estaba Dua Lipa, J Balvin, Bad Bunny. Nah, hay que cerrar el estadio, muchachos.

0: cuenta ella búlgara al piano. Eso suena muy bien.
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1: Aquí estamos, 6 de la tarde, 37 minutos en Mix Radio, Mix 92.9, la emisora que comanda. Ahí ya estábamos hablando de las boletas para Skyzone. Voy a entregar de una de las boletas para Skyzone. Voy a empezar a llamar. ¿Quién dice presente? ¿Quién está conectado hasta ahora? 310-42-82-92-9. Ya tengo aquí como 8 candidatos. 8 o 9 candidatos. Entre ellos, aquí está el parcero que me dice que me sigue hace más de un año. Claro que sí, parcero. Vamos a ver el sistema aquí en arroja de todos ellos. A la 1. A la 2. A ver quién se va. ¿Quién se va para Skyzone? ¿A quién vamos a llamar? Ay, ay, ay, pendiente. Si está de pronto hablando con alguien más, cuelgue ya mismo. Si está de pronto hasta ahora en un lugar donde no tiene buena señal, busque buena señal ya mismo. Ya está entrando la llamada. Vamos a ver quién contesta. Ay, ay, ay. ¡Aló!
2: Aló, papi, buenas tardes, esperando la llamada, mijo.
1: Viejo Wilder, ¿cómo vamos? ¿Bien o no?
2: Todo bien, mijo, yo no.
1: ¿Qué ha pasado?
2: Bien, vale, mía, por acá camellando en la oficina de dos ruedas.
1: ¿Esa es? ¿La motico anda dándole duro o qué?
2: Sí, llevando medicamento en Cruz Verde.
1: Ah, qué chimba, parcero. Bueno, muy bien. Venga, usted fue el que me dijo que llevaba 8 años con su pareja, ¿sí o no?
2: Sí, claro, este mes de julio, 1 de julio cumplimos 8 años.
1: Ah, pues madre, bueno, ¿y la quieres llevar a Skyzone, sí o no?
2: Claro, sí, Skyzone, sí, claro.
1: Hágale, yo me pongo la 10 entonces. Le va a preguntar cositas, usted me la responde y se gana la boleta, ¿listo? Cosas de la emisora. De 1 a 10, ¿qué tan oyentes de Mix?
2: 8, sinceramente, 7-5, como va.
1: Ahí para no ir desobrado, ¿sí o no?
2: Sí, exactamente.
1: Bueno, a ver, dígame de todos los participantes del programa, aquí nadie responde en las mañanas.
2: Hay Chris Pasquel.
1: Ajá.
2: Lau, buen día.
1: Sí.
2: JP.
1: JP, el residente, el más pegado.
2: Incluso lo saludó ahorita cuando iba saliendo la emisora como a las 2.
1: ¿Ah,
2: iba
1: sí?
2: Pasando aquí en Centro Sur, vive acá al lado.
1: Ah, sí, se vive por ahí cerca.
2: Sí. ¿Cuántos van?
1: Ahí vas, Chris Pasquel, Laura, JP 3.
2: JP. ¿Cómo se llama el diablo? Ahora sí le giro ese que da risa.
1: El pastor. El
2: Robiño.
1: El Robiño. Faltan 2 más.
2: Uy, me lo pusiste difícil. 6.
1: Está fácil, ya quedan 2 nomás. Hay uno que dice efemérides.
2: No, es que Farsando está en las tardes, ¿cierto?
1: Sí, señor.
2: En la mañana, ¿quién más? Van 4. No, ¿cómo hacemos? ¿Quién más?
1: Hay 2 que tienen el mismo apellido, ahí con eso le digo todo.
2: Uy, el que da la noticia de fútbol también, ¿cómo se llama?
1: Ese soy yo, John López.
2: John López. El John López, yo he estado donde yo no John López, sino que tú siempre estás en las tardes. También.
1: También, tarde. A veces sí, también, sí. Bueno, falta 1 nomás.
2: Uy, brother, ayúdame, todo bien.
1: A ver, dice efemérides, me cae muy bien, tiene el apellido de John López también.
2: ¿Mauro López?
1: Mauro López, claro, es el mismo. Pero, oiga, casi que no, ¿no? Pero bueno, casi muy bien, ahí ganó.
0: Ya tenemos un ganador, Mex. Ganaste.
1: De pana que le ayudé. Sí,
2: eso bien, papi, gracias.
1: A él ayudó harto, pero todo bien. Ya le va a pedir unos daticos de manera interna. Siga juicioso camellando. Y eso. Nada, no le baje, parcero, todo bien. Gracias,
2: papi,
1: por la sintonía.
2: Papi, manda un saludo.
1: ¿Para quién?
2: No, a mi mujer, que la quiero mucho.
1: Eso, diga, ¿cómo se llama?
2: Suri Tatiana García, que la amo mucho. Y que ya ahorita voy para la casa.
1: Eso, muy bien, vea, juicioso, está trabajando. Ya va para la casa y va con boletas para Skyzone, ¿listo?
2: Exactamente, gracias.
1: Listo, antes de irse, ¿cuál es la emisora que comanda en Bogotá?
2: Mix 92.9.
1: Eso, muy bien, así de fácil es ganar con nosotros. Ahí le ayudamos al parcero, vea, son 8 años. Es que son 8 años. Tranquilos que ya voy a seguir llamando más participantes hasta ahora. al viejo Leo, a Jefferson, a Orozco, Cristian Cuervo, Andrés Barbosa, Cristian Delgado, todos los que están ahí pendientes. No se preocupen que ya más adelante voy a seguir llamando y voy a seguir entregando más boletas, ¿listo? Lo importante es que se queden escuchando la emisora que comanda.
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1: 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A esta hora llega Top Diesel. 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